imperfecciones, siendo fiel a la coherencia que no te traiciona.

lista de nuevas ilusiones que anduvieron cojas, pero anduvieron lejos. Te costaba horrores abrirte a la ternura de tus pensamientos, pero algo tenías que te hacía percibir la música en cada sonrisa.

te despediste de tu papel de juez y decidiste tomar parte, cambiar el veredicto. Cambiar el veredicto.

0: Oricha. Oria Pere. Orisha Kamawila. Oria Feita. Oria Bere. 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Iye Botu. 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
1: Chala, chala, chala, chala, chala.
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